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Y aquí está el que tenía que estar. Alfredo Fello Escudero, el grande, el amo, dueño y señor de la cumbia, con su conjunto Los Montañeros, con la saloma inconfundible de Leonidas Moreno. Ya está con nosotros Alfredo Fello Escudero, el artista del alma campesina, el más ardiente intérprete de la salsa montañera, con lo mejor de su repertorio interiorano.

Bueno, como mis amigos, estamos iniciando materia musical con el montañero mayor, Alfredo Fello Escudero, Leonidas y la salsa montañera, porque así canta la montaña Fello, el amo, dueño y señor de la cumbia, Alfredo el montañero, Alfredo el montañero mayor. Bueno, tenemos por acá el calendario de Alfredo Fello Escudero para el mes de agosto. Vamos a ver si podemos leerlo todo. Entonces, Alfredo estará presente. Vamos a ver, vamos a ubicarnos bien por acá. A ver, agosto, correcto, aquí está el mes de agosto. Alfredo, para este viernes 7 en Coclecito, fiesta de fundación. Sábado 8, versus Nenito y Alejandro en Fuser, cumpleaños de Nero Vargas. Lunes 10, fiestas patronales de San Lorenzo Chiriquí. Viernes 14, festival del Manito Coliseo Soberana Ocu, Herrera. Sábado 15, Jorón Renacer en Peronomé Coclé. Domingo 16, fiestas patronales de Olá Coliseo Soberana Olá Coclé. Para lunes 17, versus Nenito Vargas, Casa Comunal El Caño de Nata. Viernes 21, versus Alejandro Torres en Fuser vía Cerro Azul. Sábado 22, cumpleaños de Omar Puga en Tecas Bar and Grill, San Vicente de Chinibre. Domingo 23, fiestas patronales en Chepo, Plaza de Toro Chepo. Lunes 24, fiestas patronales Barrio Lindo, Agua Dulce, Coclé. Viernes 28, Jardín Atlántico en Gatuncillo de Colón. Sábado 29, Club La Unión de la Gran Chorrera. Domingo 30, cumpleaños de Dewi Navarro, Jardín El Preferido en la Mesa de San Martín. Lunes 31, versus Alejandro Torres en Paritilla, Pocrí de los Santos. Para el mes de septiembre, el 1, tradicional amanecida en Llano de Piedras, Macaraca, Los Santos, Jardín El Recreo versus Neno Vargas. ¿Qué le parece? Tremendo choque de trenes. 7 de la noche con 7 minutos. 7 de la noche con 7 minutos. Vamos entonces iniciando materia musical con la buena música del amo, dueño y señor de la cumbia, Alfredo Fello Escudero. Alfredo Escudero, Leonidas y la salsa, el tema Promesas de Amor.

me dice por acá. El saludo por acá para José Mendieta, está en sintonía hasta la pasera de Guararé. Me dice por acá, saludos a Chin Gómez, Llano de Piedras, Llano de los Osorios. Saludos, Chin. Sofía en Monagrillo, ¿qué tal, Sofi? ¿Cómo te va?

Oye, como no, un saludo para Toñito Caballero, está en total sintonía, mi hermanazo. Toñito Caballero, caballero, ¿qué hay de bueno, mi hermanazo? Hay que mandarle un saludo por motivo de cumpleaños a un gran amigo y un gran oyente de Radio Península, específicamente de la música de Alfredo Escudero. El amigo Luisito Vázquez, hoy está de cumpleaños de parte de Yenixa Cortés, de parte de mi primo, de parte de toda la familia, que siempre están ahí pendientes con él, ¿verdad? Llevándole siempre esa alegría, ese entusiasmo de Luisito. Y que el Todopoderoso le deje cumplir muchos, pero muchos años más de vida. Felicidades a Luisito, bendiciones para él. Y bueno, que manden algo de arroz con pollo para acá, para los controles de Radio Península. Claro que sí. Sí, señor.

Mi hermanazo Toñito Caballero, ¿cómo está? Deambulando por las principales calles de Chitré. Sí, señor. Una pequeña llovizna, hice una llovizna pertinaz. ¿Qué sector?

Oye, saludo para la licenciada Gilla Pérez, en sintonía total en los Cerritos de los Pozos. Gilla, imagínate quién vino a visitarme por acá en el fin de semana. Nada más y nada menos que el Cutarro. El caballo Jorge Nieto te dejó muchos saludos, Gilla. Dice que por allá te llega en cualquier momento y te va a llevar una gallina de patio, dice. Te salvaste, Gilla Pérez. Oye, Gilla, me le mandas un saludo ahí cuando la veas. A mi prima Edubina Ludicast.

Escuchando con más de la buena música del amo, dueño y señor de la cumbia, el tema que está al aire en este momento, poquito a poco. El tema que le gusta a mi compadre Toñito Caballero. Bueno, me dice por acá hasta la 2000 de Arraiján. Saludos a la cuadrilla de la familia Muñoz. Tirando piso a esta hora todavía, trabajando fuerte, claro que sí. Así que para ellos allá en la 2000 Arraiján. La cuadrilla de la familia Muñoz tirando piso, tiro y tiro, compadre, trabajando. Así se hace patria. 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

0: Amigos oyentes de Radio Península, la superpotente de Panamá, otra noche más a través de la potente señal de Radio Península 93.9 en FM. Un servidor de todos, Eddie Cedeño, les da el estrechón de mano y el saludo cordial a toda la audiencia nacional e internacional que nos ven y nos oyen a través de las redes sociales. Ese saludo cordial. Vamos a una pausa comercial y venimos con el primer torrente. 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

Vamos a escuchar la participación, lo más reciente en Gallino Lamento. Esto fue en Chorrerita de los Pozos, Jardín Flor de la Montaña, fiesta organizada por nuestro amigo Julio Ernesto Barrera. Canta Yayita Murillo, Versalles Martínez, Salomón Moreno y Richard Rodríguez. Guitarra de Chenito Araúz y Raúl Mendoza, a través de Radio Península, la mamá de Tarzán.

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Saludo al amigo El Llantero Fax volumen 3 para el 12 de marzo próximo año. Esto será en el Jardín Julia Sirene Castillo Caratillo de Macaracas. Habrá cantadera Armando Isbrúa, Richard Rodríguez, guitarra Chanito Arauz, Eddie Moreno, y en el baile Sinto Gómez. No te lo vayas a perder, invita al amigo Rubén Castro. Saludos.

0: ¿Y tú? ¿Ya te la viste?
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1: En estos momentos les traemos lo nuevo para todos ustedes. Luis Vaso se inspiró y aquí está Cupido Mentiroso.

0: Cupido mentiroso.
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1: Amores con papelito.

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1: Vamos con el otro tema. Ya, vamos pues.

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1: Una melodía que nace de la inspiración del amigo Elvin Gutiérrez, dice así: échame en el cartucho.

0: merece un aplauso. Que sea, hombre.
1: Recojan los cartuchos.
0: Señor.
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1: No se preocupe, Minga.

caballo que voy llegando a Botoncillo, hombre. Pues con el cascarado al hombro. ¡Vamos, dale! ¡Ay, ay! No tenga miedo, güey.

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1: ¡Qué bien, Prudy! Mira, ve tu gente de la chapa. ¡Tienes pueblo! ¡Bueno! Voy a tener que pelar el ojo. ¡Hombre, se trajo la gente de la chapa! ¡Ah, bien! ¡Oye, Chello, gracias!

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0: Hombre, yo entre más viejo que me estoy.
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1: Eso es lo que dice usted. A veces se va y no es posible olvidarla, hermano. Preferible compartir que olvidar. Ay, hombre.
0: No comparto ese.

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1: Oiga, qué barbaridad. Ya que sufre, vamos.

0: Le informamos a Chandy Ramos allá en la Chapa de San Martín, con carácter de urgencia, que venga Jardín El Cariño para que me maneje el carro, porque estoy hasta la tabla en Guaro.
1: Escucha,
0: que tiene que escuchar, no sé qué. Con el potrillo. ¿Eh? Amén, Rigo, vamos para la chapa ahora y te venéis mañana.
2: Después, y saludo para el amigo Ricardo Barrera, en total sintonía, Ricardo Barrera.
0: De la cruceta.
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0: Dima Cañada. Se va a dedicar para Americá Caucho.
2: Amigo Cristian Castillo, está en total sintonía rumbo a su trabajo. El amigo Cristian Castillo, saludos, hermanazo.
1: Escuchas, cabalgando con el potrillo.
3: Cabalgando con el potrillo.

0: cantamos nosotros? ¿De qué cantamos nosotros?
1: Del campo.
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0: Que se me va la décima.

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1: 6 de la mañana, 6 de la mañana, 6:46 minutos.
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2: Ese verso es a petición de Aquiles.
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2: Hoy me acompaña mi hijo, Irving Antonio.
1: Yo para el amigo Rolando Montenegro, en total sintonía, Rolando Montenegro. Sábado 14 de noviembre, Jardín Julia Cirete en el Caratillo de Macaracas. La discoteca típica.
2: Y es conductor.
1: Y llegan por primera vez desde las 6 de la tarde los cachimbones de la arena de Chitré. Invitación del amigo Rolando y Guadalupe Montenegro. En total sintonía.

0: vamos a reducirle un pie a la décima.
1: Cántala completa. Ya no está cantando con Franco Tierra en el Lili Samaniego. Usted está cantando con un hombre que sabe.
0: Con el difunto Lili. No me lo diga eso de mi amigo y mi hermano. Usted es mi amigo.
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1: 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Bueno, allá en la cantina, póngame en una botella de Chiva Rigar aquí a Rigo Amaya, Jorge Aquiles, Dima Joda. Para que beban algo que sirva, ya estamos cansados de estar bebiendo.
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3: Y también saludo para Gilla Pérez en los Cerritos de los Pozos. En total sintonía, buenos días.
1: Había tiempo que por aquí no gritaba un hombre, carajo.
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3: El evento viene, el evento del colega Artemio, el Macaeño Barría. 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

0: Ahí saludos para el amigo Cholo Jaramillo. El amigo Antolín Cholo.
1: Ya.
0: Jaramillo en total sintonía. Y su esposa, como no, buenos días. Tremendo el evento el pasado domingo en San Luis de los Santos. Y estuvimos con la señal de Radio Península en la Semana del Campesino. El amigo Antolín Cholo Jaramillo, saludos. Y esposa en total sintonía.

0: para mi hermanazo Tito Domínguez. La gente de la maquinaria roja de Minguito Sáez, en total sintonía, Tito Domínguez.
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0: Oye, saludo para el colega. El colega Einar Moreno, el culebrón montañero. Total sintonía, colega, comanda Einar Moreno. En Aguabuena de los Santos nos informa que estará también en Llano de Pierre, en Macaracas, en Santa Rosa de Lima. Estará en el Jardín de Recreo, como no. Saludos, hermanazo, al amigo Einar Moreno. Vamos al cambio comercial, mantenga la sintonía. En breve regresamos con más en cabina con ustedes. Eibar Cedeño, un amigo y servidor. En breve regresamos.
1: En el corazón.

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Saludos amigos oyentes de la superpotente de Panamá Radio Península 93.9 FM. Ve que nos escucha, no se escucha. 30 minutos con el Miura Tumbacerca, Sixto Gómez, el defensor de la cumbia en Panamá. Aquí está el Miura Tumbacerca, Sixto Gómez. La programación del jueves. Vamos a hacer un tema de recuerdo este jueves. Vamos con un tema que dice Ojo de Agua, Tierra Mía. Para mi amigo secundario.

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0: ¡Inspiración!
1: Bueno, pues sí, amigos, 7 de la mañana, 6 minutos. Estoy momentáneamente fuera del aire debido al fluido eléctrico. Ya estamos nuevamente por acá con la programación a través de Radio Península 93.9 FM. La radio de nuestra gente. Avanzamos 30 minutos con el mío de Tumbacer, Casito Gómez, el defensor de la cumbia. 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
1: Tremenda, tremenda la selección, señoras y señores. Amor excepcional, así lo dice el Miura Tumba Cerca, Sixto Gómez, el defensor de la cumbia en Panamá. Para mi hermanazo Lucho Barba, en total sintonía, la gente de la Colorada de Los Santos.

0: Y termina tremenda la melodía, señores y señores. Tremendo exitazo musical. 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Todo para Mima Vázquez en total sintonía. Delicias Yeraine. Caracas, un gustador de la farmacia Pinzón, siempre en sintonía. Saludos. 7:20 minutos en cabina con ustedes, Eibar Cedeño, en programación hasta las 7:30 de la mañana.
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1: ¡Oiga, Morena! ¡Yo quiero!
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1: Sábado 15 de agosto.

0: vemos ahí, primo.
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Muy bien, son las 8 de la mañana, 11 minutos, 8-11 minutos, la hora que les marca la superpotente de Panamá, Radio Península. El saludo cordial a usted que está en sintonía. Muchas gracias, buenos días. Un saludo muy especial de parte de su amigo de siempre, Arquímedes Monroy Domínguez. Hoy acompañándoles hasta la 1 de la tarde en la cabina multicolores. Hasta las 12. La cabina multicolores de la superpotente de Panamá Radio Península. Mucha sintonía, compa. Y como siempre, iniciando programación, primero que todo agradecerle a nuestro Padre Celestial, Divino Redentor del Mundo, a nuestro Dios Todopoderoso que siempre nos da la oportunidad de poder disfrutar, de compartir y convivir con nuestras amistades, nuestra familia, con la gente que queremos, que nos rodean, nuestros vecinos, vecinas, siempre aportar nuestro granito de arena para mejorar o tratar de mejorar este mundo que Dios nos dejó muy hermoso para que pudiéramos disfrutar de todo lo que tenemos, que nosotros mismos nos hemos ido encargando de cambiarlo, y cada cambio que el ser humano utiliza o hace es para perjudicar tanto a el globo terráqueo en sí o el mundo en su totalidad, porque ahí perjudicamos a los animales, a las plantas, a los demás personas, en fin, porque en realidad siempre hay algo que Dios nos dio la oportunidad de tener, y fue de que lo que tenemos alrededor pudiéramos compartirlo. Al principio fue así. No existían las cercas, no existía las fronteras, nada de eso. Y de allí fue creciendo el poder y la ambición de las personas, y empezaron de una vez a construir cercas, muros, en fin, muchas veces incluso hasta por temor a los demás, porque si una persona hace algo malo, pone obstáculos de una vez. Y eso es lo que ha pasado con nosotros los seres humanos. Hemos convertido este mundo en una cárcel para nosotros mismos. Y así sucesivamente. No hay empatía, muy pocas veces, muy pocas personas practican los mandamientos, las cosas que Dios nos dejó, esas leyes que Dios nos dejó para que pudiéramos vivir y tener un mundo mucho mejor. Hemos llevado todo esto a un desenlace terrible. Vemos cómo los embates del tiempo, como hemos dicho siempre, la naturaleza ha golpeado siempre al ser humano, no solamente a nosotros, a todo lo que existe en él, pero en muchas oportunidades ha sido porque las barreras que habían, ya no existen. Son los árboles, las montañas, todas estas cosas. En fin, esas son las capacidades y las cualidades que desarrollamos, pero para mal. Y qué bonito sería poder compartir con los demás, desde un plato de comida, aquellos que tienen más, apoyar a esas personas que necesitan. En muchas oportunidades que han sido golpeados por los embates de la naturaleza y más. En fin, tantas cosas que hemos hecho en el mundo y que son increíbles que el ser humano las logre realizar, pero lamentablemente en su mayoría son perjudiciales para nosotros mismos. Y bueno, Dios nos dejó inteligencia, nos dejó sabiduría, nos dejó cómo poder realizar, llegar a donde quisiéramos llegar, con esfuerzo nuestro también,
no solamente con la ayuda de Dios, porque Dios ayuda, pero uno también tiene que ayudarse. Pero allí es donde nace el problema, que somos dados a que el poder que cada vez se adquiere sea para aplastar al de abajo, como decimos, para no dejarlo surgir, para mantenerlo allí en lo más hundido posible. Y si está tratando de salir a flote, pues vemos y lo hundimos para que no salga, porque por el temor a que sea más, que tenga más y que me sobrepase en poder. Entonces eso es lo que pasa. Hay que agradecerle a Dios porque nos da siempre la oportunidad de recibir todas esas cosas que necesitamos para la vida. Todos estos días, a pesar de que se ha incrementado de una manera terrible lo que es el fenómeno del mega niño que nos ha azotado ya todo lo que es el área del Pacífico, hemos tenido la oportunidad de 3 días en estos sectores de tener agua, el agua lluvia, y esto vemos de una vez los cambios. Empezamos a notar los cambios en la flora y fauna. Todo va cambiando, igualmente nosotros también con ello. Y esto es motivo de alegría, porque aunque no es mucho a la lluvia que está llegando acá a los sectores nuestros, por lo menos para los siembros, los cultivos y esas cosas, nos está funcionando. Y todo eso hay que darle gracias a Dios por ello, porque siempre se nos da la oportunidad de tener algo para poder subsistir, llevar nuestro sustento diario a nuestros hogares, valga la redundancia. Así es que quiero darle gracias a Dios por todo eso, pedirle por el pensamiento del ser humano, que nos cambie totalmente. Pedirle por todo nuestro Dios Padre Celestial, sobre todo por la salud de las personas, aquellos que sufren quebranto de salud, pedirle por ellos, que les dé la oportunidad de que puedan sanar sus dolores, sus preocupaciones, y que puedan seguir en la vida, en la lucha cotidiana. Por aquellos que están privados de libertad, los que se reivindican y los que quieren cambiar, bueno, ahí está la mano de nuestro Dios pidiéndoles por esas personas. A nuestro Padre Celestial le voy a solicitar la bendición para todos nosotros. Así, con la bendición del Todopoderoso, yo voy avanzando en la programación a través de la superpotente de Panamá Radio Península. Su amigo de siempre, Arquímedes Monroy Domínguez, voy a acompañarle hasta las 12 mediodía en la cabina de la superpotente de Panamá, Radio Península. Mucha sintonía con

Primer tema, llegó el amor con Nenito Vargas y la maquinaria Plumas Negras. Los artistas del pueblo. A esta hora a través de la superpotente Radio Península, 8:20 minutos.

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Muy bien, voy avanzando por acá a través de la superpotente de Panamá Radio Península, la radio de nuestra gente, mucha sintonía. El saludo cordial a usted que sigue con nosotros en la programación a través de la santeña más escuchada, Radio Península. 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

bien, son las 8 de la mañana, 40 minutos, 8:40 minutos. Uno de los artistas que estará en el Jardín El Recreo en Llano de Piedra este año, sábado 29. No lo pierdas. Maximino Chimino Moreno, el orgullo tonosieño, tema: Nos quisimos.

Bien, avanzamos, avanzamos. A través de la superpotente de Palomar Radio Península. 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

Y hablando de Lucho Pérez, estará en el Jardín El Recreo, en Llano de Piedra, Lucho Pérez y los líderes musicales. 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Ya lo sabe, a disfrutar este artista, esta tremenda música. Son las 9 de la mañana, 4 minutos. Aquí está el tema.

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0: Lo más cordial es bienvenido a los 30 minutos con Abimelec Núñez y el Poder Musical a través de la superpotente de Panamá Radio Península, Abimelec Núñez. Y el Poder Musical a través de la santeña más escuchada, la superpotente de Panamá Radio Península, la radio de nuestra gente. Mucha sintonía, compa.
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0: Rápidamente entramos en materia musical. Les traigo el tema Amor de mis amores.

0: Muy bien, avanzando en la presentación con Abimelec Núñez y el Poder Musical a través de la superpotente de Panamá Radio Península. Saludos cordiales a usted que está en sintonía. Muchas gracias. Tremendo tema con el que iniciamos estos 30 minutos con Abimelec Núñez y el Poder Musical a través de la superpotente de Panamá Radio Península, la radio de nuestra gente. Quiero recordarles por acá rápidamente para contratos con Abimelec Núñez y el Poder Musical, el 6847-6834, ahora sí, vamos muy avanzado aquí, demasiado, demasiado de largo, o sea, demasiado de rápido es la cosa, nos saltamos dos números ahí, 6847-6834, habilitada la línea para contacto con Abimelec Núñez y el Poder Musical a través de la superpotente de Panamá Radio Península.
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0: El saludo cordial. Voy con esta página musical, una bonita selección, un tema al ser más querido de nuestro mundo, a las madres. Aquí está. El Poder Musical.

0: Abimelec Núñez y el poder musical a través de la superpotente Radio Península. Y señor, Elena Isabel, mi gente de Cerro Gordo de las Minas en sintonía. Muchas gracias, Elena Isabel. Ya tomó café. Me imagino que se levantó tempranito a hacer tortilla ahí.
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0: Más bien, más bien.
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0: Martín Magallón, C3. La gente allá en Zona Libre. Saludos cordiales.
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0: Señora Sofi, buenos días. La gente que está en sintonía de la programación, muchas gracias. Por acá dice, saludos, buen día, en sintonía desde las tablas.
1: Y Raúl Antonio, saludos.
0: Hermanazo, mi amigo René Vidal, saludos cordiales.
1: ¡Vale!

0: Dilma Mima Vázquez, dice que está haciendo un hierro ahí. ¿Para qué será? Un ferrete. MV dice, no me diga que vas a errar a Raúl. Hoy avanzamos. Cuidado. Avanzamos en la presentación con Abimelec Núñez, el poder musical a través de la superpotente de Panamá Radio Península. Un saludo cordial a usted que está en sintonía, muchas gracias. Bendiciones, recuerde 6847-6834 en contacto con Abimelec Núñez y el poder musical a través de la superpotente Radio Península. Buen día, mi mamá Vázquez.
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0: Edison González, mi amigo, ¿cómo anda? Saludos, bendiciones. Programa. Ajá. Así mismo es. Oh, me asustó, ¿ah? me asustó. Ah, ya la peste, dejé pasar el programa. Se acabó el café.
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0: Ahí está, ya se está llegando. Café FM.
1: 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Mucha la chaparrita.
0: De 10:30 en adelante, así que ya lo sabe. Acá también dice saludos en plena sintonía desde Llano Verde de la Chorrera, Talía y Fernando Sánchez, oriundos de la Sabaneta de los Pozos. Saludos cordiales, saludos, bendiciones, muchas gracias por lo de buen mensaje ese. Siempre intentamos allí compartir con la gente algunas reflexiones allí que nos nacen del corazón. Saludos cordiales por acá. Dice, es que compró, tiene que ser que compró ganado, dice. Ah, ok. Ay, mamá mía. Dice, buenos días, compré una finca. Con todo y vaca, carro, todo. ¡Oh!

0: Dice, no compré el dueño porque ese solo sirve para cantar allá corriendo los monos. Qué barbaridad, ¿no?
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0: Bueno.
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0: Ay, se me he reído yo ya.
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0: Vea. No porque sé que está escuchando la promoción, pero yo me he comido un arroz con leche ayer muy espectacular. Saludo ahí a la gente de Delicias Geraine.
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0: En sintonía con la música de Abimelec Núñez y el poder musical.
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0: Saludo cordialísimo. Oye, la gente de la Gran Chorrera en sintonía, muchas gracias. Igualmente quiero verle el saludo a mi gente de el corregimiento de Lato en Agua Dulce, que siempre están en sintonía de la programación. Muchas gracias. Señor Audino González. Yo me imagino que ayer sí le cayó el agua bastante a Audino González allá en el sector del corregimiento del Lato en Agua Dulce. Podría estado por ahí buena la lluvia, así que excelente, excelente. ¿Eh? Allá hasta el sector de Monagrillo, la señora Sofi, que siempre está en sintonía de la programación. Muchas gracias, bienvenida siempre a la programación de la superpotente de Panamá Radio Península.
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0: La gente también del sector de Las Tablas, allá en el área de Guararé, mi hermanazo René Vidal, saludos cordiales para su media manzana. Yasmeris Castro, saludos cordiales. Sintonía.
1: Ureña, el popular JJ.
0: Echar un viaje por allá a probar el café, ¿eh?

0: Oye, hay que enviarle un saludo a Colano Acevedo. Hoy no voy a decir allá.
1: Es para las altas.
0: En el pantano, porque si no, estamos en un problema. Allá en Jacinto.
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0: Estaban comentando por ahí que la vez pasada hubo un compensatorio bastante serio entre Colano Acevedo y el señor Eustorgio Vázquez. ¿Qué estarían hablando esa gente? ¡Ay, mamá mía! La caneca. ¡Ay, Dios mío! ¿Se da cuenta? Y entonces dicen que es uno el culpable de todas las cosas. Yo tranquilito acá, y le vienen a traer a uno sobrenombre para que uno diga, y entonces uno es del problema. Avanzo, señoras y señores. 10 minutos me restan por acá de las 9 para llegar a las 10, como dice. Avanzando la programación. La vez pasada me dijeron por ahí. La vez pasada me dijeron por ahí, se saludo para el señor Goloso. Yo no sé quién es, porque eso a mí no me gusta, su relajo. Dice que las quebradas se llenaron de camarón. Así es que saludos cordiales a toda esa gente que le gusta mucho camaronear. Prepárense, porque cuando es las lluvias están así, los camarones andan por la orillita, por la orillita. Saludos.
2: Inspiración de Edwin González.
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0: Esto dijo Vaque. Si lo, por allá lo, le dicen así, nadie sabe quién es. Si dicen Caneca.
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0: sobre, ay, mamá mía,
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0: Oye, quiero enviarle el saludo por acá rápidamente. Dice: saludos a Efraín Cuto Chérigo, Isabel e Ismael.
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0: Finca La Chorrera, dice, saludos Efraín.
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0: Gente de la Finca La Chorrera, están en plena sintonía, cómo no, muchas gracias, saludos y bendiciones. Toda esa gente de allá que están en sintonía.

0: Muy bien, de esta manera terminamos 30 minutos con Abimelech Núñez, el poder musical a través de la superpotente Radio Península. La radio de nuestra gente, mucha sintonía, compa.
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Muy bien, señoras y señores, son las 10 de la mañana, un minuto, 10, un minuto. Bienvenidos, bienvenidas a los 30 minutos con Nenito Vargas, la maquinaria Plumas Negras, a través de la superpotente de Panamá, Radio Península. El saludo cordial, iniciando rápidamente, traemos el primer corte, primer tema musical. 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

Muy bien, son las 10 de la mañana, 8 minutos, 18 minutos, hora que les marca la superpotente de Panamá Radio Península. En la presentación con Nenito Vargas y la maquinaria Plumas Negras. Recuerde que para contratos tiene habilitada la línea celular el 66722450. 66722450, Nenito Vargas. En la maquinaria Plumas Negras a través de la superpotente Radio Península. Gente de los Guayabos de Macaracas en sintonía, saludos cordiales. Este artista será otro de los cerradores de las patronales de Santa Rosa de Lima, en Llano de Piedra, Jardín El Recreo.

0: Ahí estará junto a Alejandro Torres,
1: escuchando
0: Manuel Adiel y Los Consentidos. Para el sábado 8 estará presentándose en Fuser, 24 de diciembre, cumpleaños de Nelito Vargas. Ahí estará con Alfredo Escudero y Alejandro Torres. Para el 9, domingo en Chepo con Jonathan Chávez. El 13 se estará presentando en Tierra Hueca, área Cañera, Veraguas. El 14, viernes, pero no ve, Corón 2, Continentes. Para el día 15, sábado 15, se estará presentando en la Unión, en La Chorrera. Club La Unión en La Chorrera. Ahí estará Nenito Vargas y la maquinaria Plumas Negras. Aniversario del Plumas Negras. Estará junto a Jonathan Chávez y Manuel y Abdiel y Los Consentidos.

El día. Sí, el día 16, domingo 16, en Villa Rosa de Capira, Jorón Valery. Para el día 17, de lunes 17, en el Caño de Natá con Alfredo Escudero. Para el 20, jueves 20, estará en Carrizal de Soná. Para el día 21, viernes, en PC Herrera Club. Sinteba, el día viernes 21 estará en PC Herrera en el Club Sinteba, Nenito Vargas y la Maquinaria Plumas Negras. El día 22, sábado, David Chiriquí, allá estará la presentación con Nenito Vargas y los Plumas Negras en la feria, en los terrenos de la feria. Estará con Víctor Bernal, Jonathan Chávez y Alejandro Torres. Para el día 23, domingo, en La Chorrera, Plaza 28 de Noviembre. El día 27, jueves, estará en el Royal Gym en Las Tablas.

Ese día, el jueves, estaba mirando bien porque en el Jardín Royal Gym se estará presentando, será la presentación de su Real Majestad, Real Majestad Isabela Vargasitón. Entrada y baile gratis. Más bien, ¿qué le parece? Así que ya lo sabe, ¿eh? Tremendo espectáculo. Así que evento sin precedentes. El día 28 viernes estará en Las Lomas de Chiriquí, Jardín Panamá. El día 29 estará sábado, estará en Las Minas de Herrera. El 30 domingo en la parrillada en Paritilla, perdón, Chiriquí, perdón, en Paritilla de Pocrí de Los Santos. El día 31 estará en San Lorenzo, Chiriquí, ahora sí. Presentaciones con Nenito Vargas y la maquinaria Plumas Negras a través de la superpotente de Panamá Radio Península. Nenito Vargas y la maquinaria Plumas Negras.

Muy bien, son las 10 de la mañana, 19 minutos, 10:19, la hora que les marca la superpotente de Panamá Radio Península. Rápidamente por acá con otro tema con Nenito Vargas y la maquinaria Plumas Negras. Recuerde que Nenito Vargas será otro de los cerradores oficiales en la amanecida allá en el Jardín El Recreo en Llano de Piedras. Así que ya lo sabe, ¿ah? No me celes tanto. Tremendo tema con Nenito Vargas y la maquinaria Plumas Negras al cierre.

0: por acá, dice saludos para Yasmeri y Horacín.
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0: En sintonía allá en Guararé. Parte de Yamilka Castro. Saludos cordiales.

0: por hoy terminamos. Pero nos vamos con la promesa de una nueva entrega musical para su deleite, por todas las frecuencias de la emisora de nuestra gente. Radio Península. Mañana, a esta misma hora, tienen ustedes una cita con el conjunto de las multitudes. La mejor voz de los cantantes populares, Manuel Nenito Vargas. Hasta entonces, amigos.
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2: Muy bien, muy bien. 10:31, 10:31, la hora que les marca la superpotente de Panamá Radio Península, la radio de nuestra gente, a través de la superpotente de Panamá Radio Península, la radio de nuestra gente, mucha sintonía, compa. Llegó la hora de el café. No es que voy a tomar café, es Café FM con nuestro gran amigo Edison González, al cual le decimos adelante, Edison, saludos, buen día.
3: Amigos y amigas de la sintonía, tengan todos y todas el mejor de los días, muchas gracias por estar con nosotros, bienvenido, bienvenida, esto es Café FM a través de la gigante de Provincias Centrales Radio Península, superpotente de Panamá, como siempre, con noticias, comentarios y opiniones para compartir con nuestros amables oyentes todos los días. De lunes a viernes, 10:30 de la mañana, nuestra cita, 10:30 de la mañana, de lunes a viernes, la cita aquí en la gigante de Provincias Centrales, Radio Península, con estudios en Macaracas. En el corazón de Azuero está Radio Península desde la ciudad de Macaracas y este servidor, Edison González, se encuentra a esta hora en la ciudad de Las Tablas preparando el material informativo que vamos a compartir con ustedes. Y de inmediato, pues un aparatoso accidente se registra en horas de la mañana de ayer en la vía de San Luis hacia el sector del Guásimo de Los Santos. Allí estuvo el periodista investigativo Eduardo Javier Vega Solís, quien logró conversar con las unidades de la Policía Nacional que tienen los informes de este tema.
4: 10:30 de la mañana recibimos una llamada alertando sobre un accidente de tránsito entre dos vehículos despachando la estación de bomberos de la Villa de Los Santos. Al llegar las unidades, el camión de extinción y la ambulancia, efectivamente encontramos una colisión entre dos vehículos, uno de la empresa Tropigasco Mercancía y otro de una cervecería.
5: ¿Los lesionados?
4: Bien, en la evaluación inicial encontramos dos heridos por parte del carro de Tropigas y los tres ocupantes que venían en el otro camión. Ambos fueron evacuados, se trasladaron los dos ocupantes del vehículo de Tropigas y los otros fueron evaluados por ambulancia en sitio.
5: ¿Cuál es la condición de ellos?
4: Bien, la condición en el momento que se realizó la atención prehospitalaria, la víctima se mantenía estable, pero por las lesiones fue trasladado al Hospital Regional Anita Moreno.
5: Ambulancia, pero eso.
3: Muy bien, ahí escuchamos a el jefe de los...
4: Capitán Euclides Barrios, jefe de operaciones de la zona regional Los Santos.
3: Cómo no, gracias. Capitán Euclides Barrios, jefe de la zona regional de los bomberos de la provincia de Los Santos. Ayer 10:30 de la mañana, fue casi antes del mediodía, este aparatoso accidente.

0: viste, Eduardo Javier Vega, los videos y realmente quedó en estado desastroso ambos vehículos. Sobre todo la peor parte la llevó el camión del gas, que es un carro mucho más liviano. Repito, hecho ocurrido este miércoles a las 10:30 de la mañana en la vía que conduce pues hacia el Guásimo en Los Santos, el Guásimo de Los Santos. Amigos, una buena noticia que quiero compartir con ustedes como oriundo de la comunidad de La Tiza, ¿verdad? Hijo de esa tierra que no me vio nacer, pero me vio crecer, ¿verdad? Ahí me crié con mi señora madre y abuela, que tiene 102 años, Tunina. A los que no la conocen, una mujer muy luchadora. Ahí aprendimos a jugar béisbol, que era el deporte fuerte en el momento. Hoy día hay muchas disciplinas. La Tiza cuenta con una moderna cancha deportiva donde se practica el voleibol y el básquetbol. También hay áreas donde se practica el béisbol y el softball. Bueno, no teníamos una cancha para jugar lo que llaman fulbito. Este tema es muy apasionado, los jóvenes, con este tema del fútbol. Y bueno, es una cancha sintética con dimensiones para campeonatos. Reúne las condiciones la cancha. También se le ha hecho un drenaje especial para cuando llueve. Usted sabe que cuando llueve hay que suspender el juego porque se encharca la cancha. Esta cancha tiene un drenaje especial y la cancha va a ser inaugurada el próximo sábado 15 de agosto a las 5 de la tarde. Estuvimos con el maestro Miguel Quintero, honorable representante de la comunidad La Tiza. Otro día vamos a hablar de las calles. Mire, yo nunca antes en la historia de la comunidad de La Tiza, en el tiempo que he vivido allí, 53 años, pero bueno, tuve un tiempo que iba y entraba por salir, entraba y salía, ¿no? A todos nos pasan cosas en la vida y bueno, por cuestiones del destino me aparté, pero siempre iba donde mi madre y a ver a mis hijos, ¿verdad? Uno puede tener mil problemas, pero uno no se aparta ni de la madre ni de los hijos. Siempre hay que darle seguimiento porque, mire, no hay ex madre y no hay ex hijo. Usted puede decir, mi ex jefe, mi ex amiga, mi ex señora o mi ex marido, o mi ex novio o mi ex novia, pero usted nunca puede decir mi ex madre. Ese es un vínculo para toda la vida. Y todas las tardes, si usted tiene tiempo, vaya a ver a su madre o llámela. O a su padre, llámelo. Mire que eso está en la Sagrada Escritura. Honra a tu padre y a tu madre. Eso no es que yo me lo estoy inventando. Eso está en la Biblia. Y la Biblia tiene chorrocientos, muchísimos años. Y es la palabra de Dios. O fue una palabra escrita por hombres inspirados por Dios. Y para que te vaya bien y tengas larga vida, dice la palabra, honra a su madre, honra a su madre. Bueno, me desvié. Yo tengo ese problema, que estoy echando un cuento y me desvío. Y hoy que no estoy en el estudio, con mayor razón. Bueno, hablaba de La Tiza. Yo cuando hablo de La Tiza es como Jaimito el Cartero, Tangamandapio. Cuando Jaimito le mentaban Tangamandapio, ay Dios mío. Bueno, La Tiza está de fiesta, estamos contentos porque vamos a tener después de muchos años una cancha sintética a toda madre. Tenemos excelentes carreteras y están las máquinas haciendo las calles de La Tiza, faltando hasta los callejones. Caminos como el que conduce hacia el MOP ya está pues con su cajón pluvial. La carretera está muy bien. Ya le toca a la gente de los vecinos de ahí para allá, para el MOP. Pero lo que compete a La Tiza, los caminos, callejones, veredas, paradas, apoyo al comité católico, apoyo al comité de agua potable que ha tenido crisis y ahí ha estado la Junta Comunal. Y bueno, ahora pues como si fuera poco, el deporte también se viste de galas este 15 de agosto a las 5 de la tarde en la cancha de La Tiza, la cancha sintética. Vamos a ver las impresiones y escuchar en horas de la tarde de ayer conversé con el honorable y se tiene todo un programa, hay homenajeados, pero vamos mejor a escuchar de viva voz del honorable.
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0: amables oyentes, después de buen rato de estar esperando la cancha sintética de la comunidad Latiza, ya vemos humo blanco. Maestro Miguel Quintero, honorable representante de la comunidad, para que nos dé detalles, primero, para cuándo es el gran evento y nos narre, no tenemos mucho tiempo, como 5 minutos, pero vamos a aprovecharlo, nos narre todas esas vicisitudes que tuvo usted para, a través de las partidas que obviamente maneja, poder hacer realidad esta obra.
1: Bueno, muchas gracias, Edison, por la oportunidad que me da de poder transmitirle a toda esa radio audiencia tuya, la verdad, la alegría que tenemos en cuanto a la inauguración de esta cancha sintética, que es un proyecto muy importante a nivel de la provincia de Los Santos. Para este sábado 15, a partir de las 5 de la tarde, vamos a hacer la inauguración de este gran proyecto, que la verdad que viene ya de varios años atrás. Era un sueño de la juventud, no solamente de aquí de Pueblo Atiza, sino de todo el distrito. Esto se llevó a cabo, pues, como tú sabes, todo proyecto cuando pasa ya de $100,000 tiene que ir a la ciudad capital. El mismo fue para un refrendo en la Contraloría. Ya este proyecto tiene un valor de $120,000, por $3 no son $120,000. Y bueno, había que hacerle subsanación y todo lo que conlleva eso, todo, pero bueno, ya se ha hecho realidad. Teníamos ya la cancha hecha, ya esto, con toda la aprobación de Contraloría, pero esto necesitábamos, veamos pues la necesidad de colocar unas, unas cámaras de videovigilancia para darle mayor seguridad a una instalación costosa. Igualmente, pues ya estábamos en lo que era preparar la organización con la juventud. Tenemos 7 equipos en diferentes sectores de nuestro corregimiento y bueno, estamos ya preparados, Dios primero, para este sábado 15 lanzar ya esta gran cancha en nuestro corregimiento.
0: Amigos y amigas de la sintonía, parte de las declaraciones del honorable representante Miguel Quintero del corregimiento de Latiza, quien nos está invitando para este sábado 15 de agosto. Atención, Latiza, pueblos aledaños, sábado 15 de agosto. Habrá todo un gran evento de alegría, regocijo, folclor y desde luego distinciones a figuras representativas de la comunidad. Ya se están anunciando nombres como el del destacado beisbolista Agustín Domínguez, de igual manera Andy Hernández y Marvin Barrios, 3 personajes de nuestra comunidad que nos han dejado en alto, como también en otras disciplinas como el softball se pretende destacar la figura de Montserrat Barrios, también será homenajeada en este evento. En el fútbol, el joven atleta y organizador deportivo del fútbol, Alex Hernández, será homenajeado en este gran evento, sábado 15 de agosto, 5 de la tarde. Y aunque no es atleta, pero ha dejado en alto el nombre de nuestro corregimiento, de la provincia y del país en materia de cálculo mental, tenemos una gran personalidad, el jovencito Matías Santiago Medina, será también uno de los homenajeados, de los distinguidos en el marco de la inauguración oficial de la cancha sintética de la comunidad de Latiza. Todos están cordialmente invitados. Radio Península 93.9 FM estará presente con la cobertura de Café FM en este extraordinario evento y desde luego los colegas de Ecos Azuero Radio Web. Gracias a todos y a todas.
2: ¿Cómo no? Ya. Muy interesante. Latiza tiene valores, así decía el destacado locutor, colega y amigo Roberto Vidal, ¿verdad? Roberto Vidal siempre decía, Latiza tiene valores. Y bueno, mucha gente figura en nuestra comunidad. Mira, hablar de Latiza es hablar de Roberto Flacobal Hernández, que aunque no nació en Latiza, vivió en esta comunidad y dejó en alto el nombre de nuestra comunidad. Hablar de Latiza es hablar de los hermanos Huerta. Los sensacionales hermanos Huertas dicen de Latiza. Tampoco nacieron en Latiza, pero Latiza es como una especie de Miami, donde va mucha gente de muchos países ¿verdad? En busca de mejores días. Es como un pueblo que le da la acogida a todo el que llega, que no es forastero, un hijo más de la tierra. También podemos mencionar en la comunidad de la Tiza figuras como Kenny Kiara, Kenny Alexander Pérez, el destacado locutor, y su familia son de la arena, pero viven en la Tiza, ¿verdad? Camilo Hernández, hijo, y Camilo Hernández, padre, destacado músico de Ulpiano Vergara. Hombre, Balvino de Oro, la voz de oro, vive en la Tiza, y Balvinín, el hijo de Balvino, los dos también de la Tiza. Y así yo le puedo mencionar, Diomedes Díaz, destacado acordeonista, hombre, el Puma de San Martín. Se me olvida el nombre del Puma. Se me olvidó el nombre del Puma. Tenía voz de chitarra en la tabla y era un gran acordeonista, un gran músico. Dios mío, no me acuerdo el nombre del Puma, pero en nuestro pueblo, en la Tiza, yo me siento orgulloso, contento de ser de allí, porque tampoco nací allí, pero veo en el ticeño gente con deseos de superación, gente con ganas de echar para adelante. El destacado locutor Roberto Elías Vidal, que ya desapareció, pero nunca lo olvidamos. Ariel Blancura Barrio. Hoy se me vienen a la mente así la destacada cantalante Meli González, Argelia García, que es una artesana de la comunidad. No, hombre, no, si la Tiza tiene muchos valores. Payasito Stuart, el amigo que se me escapa el nombre también, pero bueno, a veces el sobrenombre puede más, ¿verdad? Sergio, buen muchacho, trabajador también. Y yo le pudiera, mire que voy a ponerme un día, José del Carmen González, de la Tiza, destacado versificador, ¿verdad? Es de, oriundo, ese sí es de la Tiza, 100%, legítimo. Y bueno, una infinidad de profesionales, el profesor Vitelio González de inglés, que ya partió, su hermano, el profesor Uribiade, el profesor Melvin Omar González. Hombre, si tenemos gente, hombre, Daira Moreno, adivine dónde tiene a su madre, sus raíces, en la Tiza también. No es de la Tiza, pero como estoy yo diciendo, son gente que han visto en la Tiza una especie de capital del progreso, del desarrollo, donde la gente se va a vivir con la esperanza de mejores días, y así es. La Tiza tiene un progreso significativo, ¿verdad? Mire que hay un amigo que tiene un lote allá, el subcomisionado Luis Davino. Cuando yo fui alcalde, me tocó trabajar con el subcomisionado Luis Davino, una bella persona, un gran policía con esa mística de servicio que usted ve poco a veces en funcionarios de esa jerarquía, un subcomisionado con ese don de gente y ese don de servir a la comunidad, aun cuando no tenga el uniforme puesto. Luis Davino, tengo muchas cosas bonitas que decir. No, hombre, no. Si es que la Tiza tiene valores, la Tiza tiene gente buena. Y el día 15, la Tiza, si se me escapó alguno, me perdonan. Es que no, yo no hago libreto para este programa. Este programa es informativo, es un conversatorio, y a mí me sirve también porque lamentablemente el periodismo ha sido mi vida y hoy día estoy inmerso en otras actividades que nada tienen que ver con el periodismo, pero bueno, me tocó. Y estamos un poco apartados a veces de los medios, no porque queramos, sino porque, bueno, la necesidad nos obliga a estar en otra trinchera. Pero seguimos mientras Cañita Correa, Rodrigo Correa Delgado, la familia Correa nos dé la oportunidad de hablar libre y democráticamente por esta emisora, lo vamos a seguir haciendo, también a través de la Eco Azuero Radio Web. Así que, bueno, muchos invitados van a ver para el día 15, sábado, 5 de la tarde, inauguración de la cancha sintética de la comunidad de La Tiza, el maestro Miguel Quintero, la Junta Comunal y todo su equipo de trabajo nos esperan para vivir la alegría de esta comunidad. Bueno, yo les había prometido en el programa anterior un reporte de la periodista Birna Yulisa Quintero con respecto a los tanques de gas. Mire que he buscado el reportaje y no lo he encontrado. No he encontrado el reporte, pero bueno, yo los invito a seguir la página de esta destacada comunicadora social. Dicho sea de paso, colega, de KW Continente. Vamos a darle una muestra del trabajo de la periodista Virna Yulisa.
3: Dos planchas impregnadas con presunta sustancia ilícita fueron detectadas ocultas dentro de dos maletas durante un operativo de inspección en el Aeropuerto Internacional de Tocumen. El hallazgo se produjo en una acción conjunta entre unidades de la Policía Nacional y funcionarios del Ministerio Público, quienes interceptaron el equipaje de una pasajera de 23 años de nacionalidad colombiana que viajaba en un vuelo procedente de Medellín. Así escala en Panamá y tenía como destino...

0: mal, que está bien, ¿eh? Yo no estoy diciendo que está mal lo que están haciendo. Ellos están protegiendo al consumidor, que no vaya a comerse un chocolate dañado, que no vayamos a comprar algo que esté mal. Pero en este caso, lo justo es lo justo. El asiático está comprando el tanque de gas sellado al distribuidor, por lo menos es lo que yo veo. Hay que jalar a capítulo a estas empresas distribuidoras. Y también hay que jalar a capítulo a las empresas petroleras. Y a los señores diputados que, por favor, traten de buscar el mecanismo de hacer leyes para abaratar la luz eléctrica, para abaratar la canasta básica, para abaratar el combustible. Para eso son diputados, para hacer proyectos de ley que beneficien al pueblo. Pero no, la mayoría anda es robándose las carreteras, robándose los puentes, figurando, diciendo que están consiguiendo hospitales que ya vienen, porque esos hospitales que vienen y que muchos andan cantaleteando, que están gestionando, que están peleando proyectos, eso ya viene, eso está en un plan de gobierno, ya hay un presupuesto habilitado, ya eso es parte de un plan de gobierno. El Ministerio de Salud, el IFARU, las juntas comunales, las alcaldías también trabajan, pero los más bellacos les roban el mandado y dicen que son ellos los que hacen los hospitales, que son ellos los que consiguen las becas, que son ellos los que consiguen la carretera, que son ellos los que consiguen todo. Y entonces el pueblo Congo que se come ese cuento, bueno, allá lo que quieran creer, que un diputado pelea y gestiona una carretera, ¿para qué está el ministro del MOP? ¿Para qué está el director del MOP? ¿Para qué está el gobierno local? Pero bueno, ellos están acostumbrados, algunos, no todos, a robarse las obras de las juntas comunales, a robarse las obras de las alcaldías, a robarse las obras de los ministerios, para después decir que ellos consiguieron. Por favor, un gobierno no se maneja al azar, un gobierno se planifica desde un año antes de hacer una obra. Pero como yo estoy dentro del vientre del monstruo, yo estoy en la casa del jabonero, donde me entero de todas las obras y los proyectos que vienen para el país, pues yo busco el libreto, me lo aprendo y me voy a cantarle tierra al pueblo y a decir que eso viene, que yo lo estoy consiguiendo, cuando ya yo sé que el ministerio está gestionando ese proyecto. Pero bueno, ay Dios, vamos a ese tema para otro día. Salud, buena suerte, Dios me los bendiga a todos. Edison González se despide, hasta nuestro próximo encuentro.
1: Bueno, ahora sí, ahora sí, ahora sí. Esto, estuvimos un pequeño percance allí, pero bueno, logramos al final recuperar las noticias con nuestro amigo y colega Edison González, trabajador de la radio por muchísimos años, periodista por excelencia, un gran amigo. Me tocó muchas veces por ahí viajar con Edison a realizar algunas actividades donde había que llevar entrevistas y más. Así que le envío ese saludo muy especial a ese gran amigo, colega, una gran persona, Edison González. Y bueno, adelante. Sigue adelante, mi amigo. Recogiendo todos esos datos, esas noticias que en muchas oportunidades afectan a la región y que a través de Café FM se dan a conocer. Así que de esta manera entonces finalizamos Café FM a través de la superpotente de Panamá Radio Península. Ese saludo cordial a todos ustedes y gracias por la sintonía. Vamos a unos pequeños consejos comerciales y regresamos con más. Son pequeñitos los comerciales que tenemos, así que no se preocupe por eso. Y manténgase allí porque venimos con más a través de la superpotente de Panamá Radio Península.
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0: Muy bien, 11 de la mañana, 12 minutos, 11, 12 minutos, la hora que le marca la superpotente de Panamá Radio Península. Sigo con ustedes en la programación. A través de la santeña más escuchada aparece el caballo en la cuneta. El profesor del teclado, Edwin Martínez, y su conjunto Los Alegres de la Cumbia. Ese saludo cordial a todos y todas. El otro día estaba observando, porque lo vi en el TikTok a Edwin Sin. Ya de Edwin Sin se quedó atrás, ya eso de Edwin Sin que va. Edwin Martínez Jr. Oiga, yo lo felicito, ¿eh? Estaba escuchándolo y de verdad que me emocionó mucho ver que está siguiendo los pasos de su padre. Y estaba escuchando que estaba ejecutando un tema allí con el papá. Qué bonito ver al hijo tocar el acordeón y el papá cantar el tema junto a Los Alegres de la Cumbia. Qué bien, ¿eh? De verdad que espectacular, y los felicito a ambos, a la familia. Recuerdo una vez que estábamos transmitiendo Festival Bailable allá en El Casquito, en Las Guavas. Edwincito por ahí con la mamá. Parecía un piojito por ahí por debajo de todos los equipos ahí, ¿eh? Mire usted,
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0: 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Esos son los espejos de uno. Y es que uno se da cuenta que va agarrándolo a lo más bajo y es de apurado. Ay, mamá mía. Y los felicito de verdad a todos ahí, a su madre y a todos, de verdad los felicito de una manera espectacular. Uno, eso llena uno de orgullo y de sentimientos de ver al padre y al hijo en esa bonita ejecución, y el papá a acompañarlo ahí en la voz con el tema. Y de qué manera, magistralmente ejecutando el acordeón, y esa alegría, esa misma alegría que le imprime el padre en los temas, el hijo también lo hace. Y auguro muchos éxitos ahí, Dios primero, a Edwin Singh o a Edwin Martínez Jr. Saludos, bendiciones, mi gente de La Limona. Saludos cordiales. Verdad que me emocionó mucho ver esta manera, esta forma de cómo de bien educado está ese muchacho, y trabajar junto a su padre, acompañarle, y cuando un hijo hace eso es porque le gusta, para que sepa. Así es que bueno, excelente, de verdad, excelente. Así que felicidades a toda la familia.

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1: Y aparece, señoras y señores, Alcibiades Cortés y los Alegres Aventureros a través de la superpotente de Panamá, Radio Península. Los Alegres Aventureros, Alcibiades Cortés, tremendo tema. He decidido perderte. Escuché eso, ¿ah? ¿Eh?

me quiere ver, el saludo a mi hermanazo, mi amigo Pablo Paquete Pérez. Hasta Chupá de Macaracas, el saludo cordial, están en sintonía por allá, bendiciones. El Triple P, sintonía.

Tremendo tema con Alcibiades Cortés y los Alegres Aventureros a través de la superpotente de Panamá Radio Península. Con mucho gusto, como no, le complacemos con ese tema de Nenito Vargas y la maquinaria Plumas Negras. Ese saludo a usted que está en sintonía, saludos cordiales, muchas gracias. La gente que me reporta siempre la sintonía, el saludo muy especial. Vamos con el tema y dice así. Este Corozal de Macaracas, saludos, bendiciones. Ella se viene con...

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poquita cosa ahí, ¿no? ¡Vaya, mamá, nena! A lo chorreado. Hermanazo, mi amigo Juni Pinto, que siempre anda en sintonía de la bromación. Saludos cordiales. Ahí lleva el radio siempre puesto en la superpotente de Panamá, Radio Península. Juni Pinto. Creo que ya va rumbo a ocurrir.

Oye, hasta el sector de Santa Clara hay que saludar a Anastasia Corrales y Santiago Bultrón de parte de su nieta Daniela Pérez, esperando que se encuentren muy bien. Que Dios les bendiga de parte de su nieta Daniela Pérez desde la Pitalosa de los Pozos. Les envía el saludo cordial.

0: señoras y señores, y avanzamos. Nos vamos a unos pequeños consejos comerciales y regresamos con más a través de la superpotente Radio Península. Mucha sintonía, compa. Saludos cordiales, bendiciones a todos y todas.
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6: Buenas noches, secretario.
7: Buenas noches, señor juez. ¿Cómo sigue de salud?
6: Mucho mejor.
7: ¿De veras?
6: Sí, porque usted se acordará de que yo tenía reuma en el dedo gordo del pie derecho, ¿verdad?
7: Sí, cómo no.
6: Pues se me pasó.
7: Ah, entonces ya no tiene reuma.
6: Sí, cómo no, lo tengo todavía.
7: ¿En qué quedamos, doctor? ¿No dice usted que se le pasó?
6: Sí, que se me pasó para el dedo meñique del pie izquierdo.
7: ¿Y eso significa alguna mejoría?
6: Sí, porque como el dedo meñique es más chiquito que el dedo gordo, el reuma que tengo ahora es más pequeño que el que tenía antes.
7: ¿Verdad que sí? No me había dado cuenta. En fin, doctor, le digo el caso que tenemos para hoy.
6: Sí, cómo no. ¿De qué se trata?
7: De un hurto.
6: ¿Qué fue lo que se hurtaron?
7: Una botella.
6: De 8333, ¿no?
7: No, señor, de vino tinto.
6: Pues llame entonces a los complicados en ese vino tinticidio.
7: Enseguida, señor juez. ¡Al vino blanco de mesa!
8: Servidor.
7: Luz María Nananina.
9: Aquí como todos los días.
2: José Candelario Tres Patines a la reja. Mr. Robert Tubey y One Strike.
10: Yes, good evening, sir.
4: Pero mira quién llegó, chico. Aló Boy.
6: ¿Qué es eso de Aló Boy, Tres Patines?
4: Bueno, Aló Boy es una clase de pelado.
6: No
4: que
6: me
4: hay.
6: Interesan los
4: que
6: pelados.
4: Que te echan la greña para adelante.
6: No me interesan, Tres Patines. Esto no es una peluquería, sino una corte correccional.
4: ¿Me lo vas a decir a mí que de aquí siempre salgo yo para la loma, chico?
6: ¿Y entonces por qué dijo usted eso de aló, voy?
4: Porque estaba saludando a la americana,
6: chico. Pues no tiene usted que saludar a nadie.
4: ¿No es obligación de los cubanos siempre rendirle la pleitesía?
6: No, señor. ¿No? Y vamos a ver, mister, usted es americano, de verdad.
10: ¡Uy, yes, sir! Mister de Oregón.
6: ¿De Oregón o de Yegaipón?
10: De Oregón. ¿Yo no haber estado en Oregón?
6: No, señor, no conozco ese estado.
4: ¿Y Oregón es un estado?
6: Claro, chico, que sí. ¿Qué creía usted que era Oregón?
4: Una orquesta, chico.
6: No, Tres Patines, nada. La orquesta se llama Aragón.
4: ¿Y de qué estaban hablando ustedes?
6: De Oregón.
4: ¿No es lo mismo?
6: No, señor, no es lo mismo.
4: Eso te digo yo, que no es lo mismo. ¿Y por qué suena tan parecido,
6: chico? No lo sé.
4: Ah, no, averígualo.
6: No tengo que averiguarlo. Averígualo usted, que quiere saberlo. Y dígame, americano, ¿cómo se llama usted?
10: Mr. Robert Tubey y Warren Stride.
6: One Strike.
10: Yes.
6: Entonces, ¿será usted pariente de Mr. Strike, tú?
10: Oh, yes, sir. Somos hermanos.
4: Hombre, claro que sí. Oye, americano, ¿tú no tienes un primo que se llama The Ball?
6: Tres Patines, no se meta en la conversación.
4: Estoy aclarando el árbol ginecológico del americano, chico.
6: Genealógico, Tres Patines.
4: Eso es en español, pero yo lo estoy aclarando en inglés.
6: Pues no aclare nada. Y vamos al caso. Seguro que usted es el acusado, ¿verdad, Tres Patines?
4: Yes, I am el acusado.
6: ¿Qué es eso de I am? Usted quiere decir yo soy.
4: No, yo quiero decir que I am.
6: ¿Cómo que I am?
4: Sí, que hay hambre porque todavía no he comido.
6: Secretario, póngale un sándwich y de multa. Y a ver, ¿quién acusa a Tres Patines?
9: Yo, señor

0: Es usted cantinero, ¿verdad?
1: Claro que sí. ¿Qué cosa voy a hacer con ese nombre, compadre?
0: En efecto, tiene usted razón. Dígame, ¿le consta a usted que Tres Patines le robó una botella de vino a Nananina?
1: Sí, señor, porque esa botella se la di yo a Tres Patines para que él se la llevara a Nananina a su casa.
0: Ah, vamos. Esa botella se la dieron a Tres Patines para que él se la entregara a usted, Nananina.
2: Sí, señor juez. La botella era un regalo del americano este que es amigo mío.
3: No, y mío también.
4: ¡Oh, no, Tres Patines! Mi ya no es amigo de you porque you está mucho caretudo.
3: ¿Quién, mí? ¿Pero quién le dijo a you que mí estar mucho carretudo?
4: Oh, esa girl.
3: ¿Qué girl?
4: Nananina.
3: ¿Y Nananina es una girl?
4: Oh, yes. No ser una girl.
3: No diga bobería, mister. Si Nananina es una girl, óyeme, yo soy un chicken, chico.
0: ¿Qué dijo usted ahí? ¿Chicle?
3: No, no, chicken. ¿Tú no sabes lo que es un chicken?
0: No, ¿qué cosa es?
3: Un pollito, chico. Ah, ¿tú no explicas inglés?
0: No, señor, ya le he dicho que no explico nada.
3: Pues debías explicar. Oíste, porque tú quieres que yo te consiga un teacher.
0: No, señor, no quiero ningún teacher. ¿Ah, no? Y no me hable más inglés.
3: ¿Cómo? ¿Que no te hable qué?
0: Inglés.
3: ¿Why?
0: ¿Why? Because no me da la gana y $10 de multa por seguir hablando en inglés.
3: Pero si es que no puedo evitarlo, chico. El inglés es un idioma que se nos pega mucho a lo que hemos residido algún tiempo en el norte.
0: ¿Ah, sí? ¿Cuánto tiempo estuvo allá?
3: Oh, yo estuve... Sí, ¿qué mes estamos nosotros?
0: Bueno, ahora estamos en noviembre.
3: En noviembre, entonces, espérate, a partir de
0: que... Desde que usted llegó...
3: Sí, desde
0: no
3: que
0: vaya,
3: allá.
0: ¿Eh?
3: Desde que llegué allá.
0: Desde que pisó tierra americana.
3: Sí, estuve, te voy a decir si es noviembre...
0: Sí, noviembre. Noviembre de 1958.
3: 58. Ajá. Antes de noviembre, ¿qué otro mes que le corresponde?
0: Octubre.
3: ¿Sí?
0: Sí, octubre, noviembre.
3: Octubre, efectivamente. Estuve 2 horas allá.
0: ¿Cómo 2 horas?
3: Sí, yo salí en el avión que va para Miami a las 7 de la tomorrow.
0: ¿De la qué?
3: Tomorrow, chico, palabra inglesa fabricada en los Estados Unidos, que quiere decir mañana. Chico.
0: Ah, vamos, quiere decir mañana.
3: Claro que sí. Tomorrow por la tomorrow, quiere decir mañana por la mañana. Y es que eso
0: bueno.
3: Es difícil.
0: Sí, ¿no?
3: Tomorrow por la tomorrow.
0: Y no estuvo más
3: y
0: que
3: cabaña
0: dos.
3: Por la cabaña, quiere ¿cómo? Decir... ¿Eh?
0: ¿Cómo es? ¿Cómo?
3: En vez de tomorrow, no sé, eso tengo cabaña. Que averiguar lo que dice.
0: Tomorrow y cabaña.
3: Sí, no, tomorrow por la tomorrow es mañana por la mañana.
0: Sí. Ajá. Sí. ¿No tuvo más que 2 horas en Miami?
3: No, porque yo aterricé.
0: ¿Usted qué?
3: Aterricé.
0: Ah, ah, ah.
3: ¿Eh?
0: Ah.
3: ¿Te asombra?
0: No, aterricé.
3: Tú también estuviste allí, ¿no?
0: No, señor, que se dice así, yo aterricé.
3: En el avión que llegaba a las 8.
0: Ajá.
3: Y me botaron de allí en el que salía a las 10. Oye, eso.
0: 2 horas justas, entonces.
3: Oye, justica, chico. Eso es lo que me gusta a mí de los americanos. Lo puntuales que son, chico.
0: Vaya, hombre. Venga acá, ¿y por qué lo botaron?
3: Bobería de la gente que se pusieron a pedirme ahí una pila de cosas.
0: ¿De veras?
3: Sí. Primero me pidieron mis generales.
0: Ajá.
3: Luego me pidieron el picaporte.
0: ¿El qué?
3: Lo de tal retrato y el nombre...
0: Pasa,
3: ¿eh?
0: Pasa.
3: ¿Para dónde voy?
0: No, pasaporte.
3: Pasaporte, sí. Después me pidieron que abriera el equipaje para revirarlo, dice.
0: Sí. ¿Para qué?
3: Para revirarlo, para ver lo que había dentro.
0: No. Después me pidieron que abriera el equipaje para revisarlo.
3: A ti te pasó lo mismo.
0: No, que se dice así.
3: Sí. Y ya no sabiendo ya qué pedirme, tú sabes lo que me pidieron, chico.
0: ¿Qué le pidieron?
3: Que le pagara el pasaje a la compañía del avión, chico.
0: Ah, pero usted no lo había pagado.
3: No, porque tú sabes que yo siempre viajo de incógnito, tú sabes.
0: Sí.
3: Yo siempre procuro.
0: Yo siempre procuro.
3: Sí. Que lo... ¿Cómo se llama? Que lo que cobran el pasaje no me vean. Pero me conviene que sepa que voy.
0: Sí, para que no sepan que usted va en ese viaje.
3: Sí.
0: ¿Y cómo hizo usted ese viaje entonces?
3: Bueno, yo sentado en un ala del avión.
0: ¡No!
3: Sí. Por cierto que llegué a Miami empapado.
0: Sí.
3: Porque en el camino me cayó un water zero.
0: ¿Un autogiro?
3: No, no. Water zero.
0: ¿Y eso qué cosa es?
3: Un aguacero, chico. En inglés agua se dice water, ¿no?
0: Sí.
3: Y cero se dice cero.
0: No me digas.
3: Sí, lígalo los dos para que tú veas que te cae el aguacero arriba. ¿Eh?
0: Sí. ¿Y el viaje de regreso lo hizo también sentado en un ala?
3: No, el de retroceso.
0: Sí, ¿el de regreso?
3: Sí. Sí, no, a la vuelta me trajeron en el departamento de los linquipajes, ¿tú sabes?
0: ¿De los qué?
3: Linquipaje.
0: Equipaje.
3: Sí,
0: equipaje.
3: Acotado en un colchón allí.
0: Ajá.
3: Y ahí sí vine cómodo, chico, porque el colchón era de Look Money.
0: ¿De qué?
3: Look Money, chico.
0: ¿Qué cosa es Look Money?
3: Mira, Juan. Lo que pasa es que en inglés, mira, se dice look, igual no se dice money, tú no...
0: Vaya, hombre. Sí. ¿Y esa fue la única vez que estuvo usted en el norte?
3: Bueno, suelto sí.
0: ¿Cómo que suelto sí?
3: Sí, porque la otra vez que yo estuve en el norte, se me presentó un problema allí, porque, oye, me da la casualidad que se le traviaron 2 gallinas a una americana.
0: Ah.
3: Y uno de los jueces...

0: que tenían allí se puso bravo conmigo porque yo no lo entendía.
1: ¿Cómo que usted no lo entendía?
0: No, porque resulta que el juez me decía, ¿tú entendéis? ¿Tú entendéis? Y yo le contestaba, no, yo no entiendo nada, ¿qué es lo que pasa?
1: ¿Y usted está seguro
0: ¿Qué
1: de
0: ¿Qué pasa, americano? Le decía.
1: No, no, pero espérese. ¿Sí? ¿Usted está seguro de lo que decía él era tú entendéis?
0: ¿Cómo que si estoy seguro?
1: No sería 20 days.
0: ¿20 days? ¿Qué quiere decir eso?
1: 20 días.
0: Ah, eso mismo tiene que haber sido eso. Porque esa fue la parada que me echaron allí en el Vivar, eso fue por las dos gallinas. Entonces tú entendéis 20 días.
1: No, 20 days.
0: ¿Tú entendéis?
1: Y usted entendía, tú entendéis.
0: Sí.
1: Sí. Fueron 20 días. 20 days. Secretario, póngale dos gallinas de multa por esa confesión.
0: ¿Cuánto?
1: Dos gallinas.
0: Óigame, Nananina, ¿usted sigue teniendo crías de gallina en su casa?
2: Sí, pero tengo dos perros en el gallinero, para que me cuide las gallinas.
0: Entonces me da el corazón que la voy a tener que cumplir también.
1: Bueno, pues cúmplala. Y dígame usted, cantinero, ¿por qué fue usted el que le dio esa botella a Tres Patines?
3: Porque esta señora y este americano fueron anoche de paseo a la playa de Marianao y se sentaron en un puesto de frita que yo tengo, ¿me viste?
1: Ah, usted tiene un puesto de fritas en la playa.
3: Sí, señor, sí, un puesto de fritas, tamales, croquetas, perro caliente, disco volador, etcétera, etcétera.
0: ¿Y qué?
3: Etcétera, etcétera.
0: Caballero, ¿te puedo creer que yo nunca he comido eso? Chico?
1: Cállese, Tres Patines.
0: Y dice que la gente que lo ha comido, que bueno, pero...
1: ¡Cállese! Vamos a ver, Mr. Robert. Usted fue con Nananina a dar un paseíto hasta la playa, ¿verdad?
4: Oh, yes. Hasta la playa de Marramiao.
1: Marramiao, no. ¿Eh? Marianao.
0: Oh, él yes. Lo dice en americano.
1: ¡Cállese chico. La boca!
0: Tú ves, eso en americano se dice, será.
1: No me importa cómo se diga, ¿se va a callar, sí o no?
0: Yes.
1: No me hable en inglés.
0: All right.
1: 10 pesos más de multa.
0: Abre.
1: Siga, Mr. Robert. Usted fue con Nananina a la playa, ¿no es eso?
4: Oh, yes, sir. Porque Nananina está mucho simpática y mucho rumbera. Ella baila muy bien el cachanchan.
2: No, americano, el cachanchan no, chico, no, el cha-cha-cha.
4: Oh, yes, Nananina, el cha-cha-cha. Y también bailar muy bien el guagua de la coa.
2: El guagua de la coa no, chico, el guaguancó.
4: ¿Cómo el guaguancó?
2: Sí, lo que se baila allí es el guaguancó.
4: Yes, yes, pero guagua de la coa, cuando coger un bache, también baila.
2: Sí, pero ese es un baile distinto,
1: bueno,
2: americano.
1: Bueno, dejen eso ya. Explíqueme, Nananina, ¿qué pasó en la playa?
2: Pues nada, que nos sentamos en el puesto de este señor y el americano pidió un highball. Que sabía un poco raro. Uh-huh. A mí me parece que ese highball no era de whisky, ¿verdad que no?
3: No, porque el whisky se me había terminado a mí. Ese es un highball especial, inventado por mí.
2: ¿Y qué es lo que lleva ese highball?
3: Gasolina, agua mineral. Se llama highball a los Ruta 15.
1: No me digas, y eso es bueno.
0: ¿Cómo no, chico? ¿Cómo bueno? No? Tú te tomas tres, óyeme, highball de eso.
1: Sí.
0: Te dan crank y sale caminando a 70 kilogramos por hora.
1: ¿De veras?
0: Ah, lo único malo es que si alguien te hace seña, tiene que parar en donde haya un apeo, ¿viste?
1: Yo no conocía ese highball.
0: Ah, no, con eso se goza...
1: Ah, sí, ¿no? Usted se toma un highball de eso y sale para la calle a darle una bofetada a cualquiera.
0: Sí, sí, y cada vez que me hacen señas de parar, donde quiera que haya una P, paro.
1: Para.
0: Pero la última parada siempre es delante de un P.
1: ¿De un qué P?
0: De un policía.
1: Ah, de un policía. Venga acá, ¿y qué más pasó, Nananina?
2: Pues que yo pedí una copita de vino y me gustó tanto ese vino que el americano me regaló una botella.
1: Ah, usted le regaló una botella de ese vino a Nananina,
4: oh,
1: ¿verdad?
4: Yes, sir. Mi pagar botella a cantinero para que él mandársela a Nananina, a su jón.
1: ¿Y usted mandó esa botella al jón de Nananina?
3: Sí, señor juez, pero no llegó a jón. Tres Patines la sacó agua en tercera.
1: ¿Y eso? ¿Usted mandó la botella con Tres Patines?
3: Sí, señor.
1: ¿Y qué hacía usted por la playa, Tres Patines?
0: Bueno, chicos, tocar la guitarra y cantar décima bojir esa, porque tú sabes que ahora yo me metí a artista, ¿no?
2: Artista, rompe tímpano es lo que es usted, hombre.
0: No, mi nada de rompe tímpano de qué, yo canto muy bien. De manera que yo andaba por allí con la guitarra mía, mirando a ver si le podía disparar un golero, una décima a alguien. Para cogerle su par de pesetas, ¿tú te das cuenta?
1: Sí, conozco eso.
0: ¿Tú cantas por la playa también?
1: No, señor. Lo conozco porque lo he visto hacer, no porque lo haga.
0: No, yo te lo preguntaba porque si tú tienes, por ejemplo, buena voz y sabes tocar instrumentos vegetales, el...
1: ¿Qué cosa?
0: Güiro,
1: maraca.
0: Sí. Pues podía hacer un dúo de dos conmigo.
1: No, señor, no podemos hacer dúo ninguno.
0: Ya tú ves.
1: Y acabe de decir lo que pasó con esa botella o lo condeno sin oírlo.
0: Bueno, pues lo que pasó fue que cuando Nananina y el americano se sentaron,
1: sí.
0: Yo me encerqué, me quité el hat, y le dije al Johnny, ¿Do you want que le cante algo, mister?
1: Le he dicho que no me hable en inglés, Tres Patines.
0: No, si yo no estoy hablando contigo ahora. Estaba hablando con el americano.
1: All right, sigue entonces. ¿Qué sí. le contestó el americano?
0: Dice que yes. Dice él que yes. Entonces yo me hice así, puse el hat encima de una chair.
1: Ajá.
0: Sujeté la guitarra con una hand. Empecé a tocar con la otra hand. ¿Oíste? Y canté una décima de lo más beautiful.
2: Beautiful. Yo creo que le sobra el beauty.
0: ¿Por qué? ¿Por qué sobra el beauty?
2: Porque la décima no era beautiful, chico. Era full nada más, chico. Full nada más.
0: Usted no sabe lo que es arte, señor.
2: ¿Arte de qué, hombre?
0: Lo que es
2: el gato
0: arte.
2: Mío, cuando le pisan el rabo, canta mejor que usted. Para que lo sepa.
0: Pero sin guitarra, pero sin guitarra.
1: Bueno, dejen eso ya. Usted cantó una décima, ¿no es así?
0: Sí, entonces canté una décima apropiada para los americanos, que es medida de casílago, lo consonante. Entonces me dijo que tomara algo.
1: Ajá.
0: Y yo, por no desairarlo, pedí un water of dollar.
1: ¿Y qué cosa es un water of dollar?
0: Hombre, por Dios, chico, water no es agua.
1: Sí.
0: ¿Y un dólar no es un coco?
1: Sí.
0: Ah, water of dollar tiene que ser agua de coco,
1: all
0: lo
1: right.
0: mismo aquí que...
1: All right. ¿Pero qué fue lo que pasó con esa botella de vino que es lo que me interesa?
0: Porque al día siguiente de eso, acá, don Albino Blanco me llamó y me dio la botella para que yo se la llevara a Nananina a su casa.
1: Sí.
0: Pero cuando yo llegué, Nananina estaba en la ducha, ¿no?
1: Ajá, ¿y qué pasó?
0: Nada, que Nananina de adentro del baño gritó, ¿quién es? Yo le contesté, soy yo, el que traigo el vino. ¿Dónde quiere que lo ponga? Entonces ella me dijo, ¿dentro del tocador? Entonces yo hice así allí mismo, abrí la botella y me la bebí.
1: ¿Y por qué se la bebió usted?
0: Porque ella me dijo que pusiera el vino dentro del tocador y allí no había más tocador que yo.
1: ¿Eh?
2: ¿Qué cosa? ¿El tocador es usted?
0: Hombre, claro que sí, yo no toco la guitarra, entonces yo soy un tocador de guitarra.
1: ¿Qué me cuenta, Tres Patines? ¿Usted no sabe que un tocador es un mueble?
0: ¿Cómo un mueble?
1: Claro que sí.
0: Primera noticia, yo hace tiempo que soy tocador y nadie me ha confundido a mí con un escaparate ni nada de
1: eso. Escriba ahí, secretario.
5: Venga la sentencia.
1: Usted no es más que un ladino sinvergüenza, por supuesto, que elaboró ese pretexto para dispararse el vino. Y esta es la sentencia mía. O paga usted esa botella o cumplirá usted por ella 14 meses y un día.
6: ¡Ay, qué calor!
7: Se va Tres Patines y también la tremenda corte, pero volverán a deleitarnos con sus originales ocurrencias mañana a la misma hora de hoy. Hasta entonces, ¡qué cosa más grande! Tres Patines y su tremenda corte.

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2: Las 12:06 minutos, hora península, 12:06 minutos, brindándole sangre interiorana. En Santa Clara, saludo para Anastasia Corrales, Santiago Ultrón, de parte de su nieta Daniela Pérez, desde La Pitalosa.

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1: Doce con 13 minutos en Península. 12:13 minutos.

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2: Seguimos a las 12 con 29 minutos presentándole Sangre Interiorana a través de Península 93.9 en FM.

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1: En estos momentos les traemos lo nuevo para todos ustedes. Luis Basso se inspiró y aquí está Cupido Mentiroso.

presentamos a Minguito Sáenz y su conjunto La Maquinaria Roja, Pura Sangre Criolla y otro estelar musical auténticamente panameño como nuestra gente, nuestro rancho donde nacimos. Disfruten pues de Minguito Sáenz y su maquinaria.

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1:36 minutos en Península, 1:36 minutos. Estamos brindando la música del Paladín Dinguito Sáez con la Maquinaria Roja. Estarán presentes para este 8 de agosto en Jardín Nuevo Horizonte, en el Cortezo de Natá. El día 9 en Jardín 30 de noviembre en la Guava de los Santos. 14 Jardín Progreso en el Calabacito de los Pozos. El 15

pozos en sus patronales. Para 28, en Festival Nacional Flor del Espíritu Santo en La Mina, estaba mano a mano con Abimelec Núñez. El día 29, Paladín se presenta en Bonita de Santa Cruz, Renacimiento Chiriquí, mano a mano con Javier Morales. El 30, Din Verónica en Sabana Grande de los Santos, Fundación del Corregimiento. El 1 de septiembre, patronales de Llano de Piedras en Jardín Maris.

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0: La 1:44 minutos. Avanza la música del Paladín Minguito Sáez a través de Península. Recordándole que estará este fin de semana Minguito Sáez, iniciando el 8 en el Jardín Nuevo Horizonte, en el Cortezo de Natá, para el día 9 en el Jardín 30 de Noviembre, en las Guavas de Los Santos. La música de Minguito Sáez.
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nos complacemos en presentar al artista más prometedor y más querido de nuestra región, Edwin Martínez, con la auténtica música de la juventud alegre y más panameña, acompañado del extraordinario conjunto Los Alegres de la Cumbia, en otra fiesta interiorana por Radio Península, la radio de nuestra gente. 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

Las 2 con 12 minutos en Península 2, 12 minutos, estamos brindando la música del profesor del teclado Edwin Martínez, Los Alegres de la Cumbia. Su línea telefónica para contratos 6564-6494.

Las 2:18 minutos, 2:18 minutos con Edwin Martínez, los Alegres de la Cumbia, en Santa Clara. Saludo para Anastasia Corrales, Santiago Bultrón, de parte de su nieta Daniela Pérez, desde La Pitalosa.

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0: Y ahora sí, mi gente, luciendo el manto real del ídolo de las multitudes, exponiendo la verdadera cadencia y sentimiento de nuestra música, se presenta ante nosotros con sus mejores galas, el poste de Macano Negro, el comentador Dorindo Cárdenas, acompañado por su conjunto escuela, el orgullo santeño, con la voz de Milton Saucedo. Disfrute de este melodioso derroche musical del preferido de todos los tiempos. Abriendo paso, Dorindo Cárdenas y su conjunto escuela, el orgullo santeño. Dorindo Cárdenas, el maestro. Dorindo Cárdenas, siempre Dorindo. ¡Arriba Dorindo! ¡Arriba el comendador!
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Reporta la sintonía desde Atalaya, Alberto Navarro Bejarano.

0: Señoras y señores, ha sido un verdadero placer el haberles brindado un momento de dicha y diversión. Sentimientos y recuerdos gratos del Premier Dorindo Cárdenas, siempre dispuesto a mantener por todo lo alto nuestro folclor, quien estará de nuevo con nosotros mañana a la misma hora.
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guitarra. ¡A la vuelta! Tío Cheque, licenciada Carmen, cuando se llegue el 9 de febrero, vamos a la vuelta de la esquina. ¡Agua! Giovanni Mendieta. ¡Agua! ¡Ay! ¡Ah, mamita!

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1: ¡Hola! ¡Échale, Leoncito! Anda bien amarrado con la mano izquierda. Ya usted fue un niño río. Sé mucho, León. ¡Hola, guitarra! ¡Qué bien, qué bien!

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1: Un saludo a Luciano Marciaga Sabaneta de Leones, sí mismo, Salomón, de los sí pozos mismo, también en sintonía.
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1: ¡Chica!

Yayita. ¡Qué belleza! Dijo Kiki. ¡Ay, Alberto Moreno! Hoy anda con Johan. ¡Saludos!

0: así lo dice, así lo dice. Vini Wilson Huertas.
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3: Gracias, gracias, compadre, lo que queda del gavilán. ¡Nueva guitarra, muchacho, nuevo parado!
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3: ¡Hombre, amigo Pipio Carrasco! ¡Saludos! ¡JC!

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¡Es bien, María! ¡Aprenda algo, Samaniego, carajo! ¡Se están muriendo de viejo y es poco! ¡Loro viejo no da la pata, Chan de Castillo! ¡Ese muere así!

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¡Hombre, qué belleza! ¡Hombre, mi hermanazo JC! Lo veo bastante recuperado, mi hermano. ¡Qué bueno, qué bueno! ¡Me alegro mucho!

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4: Con el último soldado estadounidense en salir de Afganistán, finalizó una ocupación

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3: Ahí está el compita Santo de la Cruz. Esta fiesta sí sale buena, compadre Eliezer Rodríguez. Buenas tardes, compadre. ¿Cómo está usted? Bienvenido a la programación de Radio Península.
4: ¿Cómo no, mi hermanazo? Gracias mil, Eduard Castro, hombre. Bendiciones para usted. Nosotros estamos atravesando lo que es el área de Coclé. Vamos en sintonía de esta maravillosa frecuencia, potentosa frecuencia. Vamos al área de Coclecito. Vamos a estar cumpliendo compromisos acá en el área de Coclecito, Colón. Claro que sí, hay una travesía grande por el área de Coclé, el área de La Pintada. Posteriormente, ahí nos vamos todavía para el sector de Coclé, Cascajala. Luego el corregimiento de Llano Norte, que colinda Villa del Carmen con el lo que es el puente de Coclecito, río Coclecito, y quedamos entonces ya en el área de Colón. Así que esta travesía la vamos a hacer hoy, el sábado y el domingo, así que aprovecho para saludar a toda nuestra gente allá en Coclecito, que celebra otro aniversario más, estas grandes festividades, aniversario de fundación de este bello corregimiento de la provincia de Colón. Quiero recordarle de manera muy especial que llegamos por cortesía del centro, dice por acá, vamos a ver de inmediato por acá, estamos ubicados precisamente en el centro de Las Minas, en el área central de Las Minas, a un costado de Mini Market. Les hablo de la panadería y fonda Hermana Vega, así que la panadería y fonda Hermana Vega, ubicado en el área de Las Minas.

Oye, la mejor atención, así que aprovecho para saludar de manera muy, muy, muy especial a los propietarios, a los administradores de esta panadería en el área de las Minas Centro, al lado precisamente de Mini Market. Aprovecho para saludarle a todos ellos, verá, en plena sintonía a esta hora de la tarde, el horario de 5 de la madrugada a 8 de la noche, allá en el área de las Minas, panadería y fonda

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Así que los invita Valerín, Gabriela, Alfonso. Aprovecho para saludarle también todas las tardes. Dice que está pendiente de esta maravillosa programación a través de Radio Península. Por acá también quiero recordarle que el sábado 14 de noviembre vamos a estar en el Jardín El Triunfador, Los Pozos, gran torneo de Villara. Premio para los cuatro primeros lugares, 150, 75, 50, $25, inscripción $10. Baile con la buena música, Electro Ritmo, el monstruo de la diversión. Juego de novilla vamos a tener para agarrar en grupo de tres, $100 en premio, $50 y $25. Y el 15 de noviembre, la gallota, entrada general $3. Te invita Gaby Velarde y la familia del Jardín El Triunfador. Voy a saludar también de manera muy especial al maestro Guillermo Chávez. Invita para el 2 de enero. Vamos a estar allá en las Guavas, arriba de Ocú, en la pista 2 de enero. Una tremenda cantadera. Luego Alfredo Fello Escudero, así que aprovecho para saludar al maestro Guillermo Chávez, patrocinador también de este gran programa. 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Hoy es presenta tremenda cantadera, Yasmín Muñoz, Raquelita Castillo, Armando Ibrúa, Miguelito Rivera, la guitarra de Chenito Araúz, Eddie Moreno, baile con la buena música de Alejandro Torres y las Estrellas del Ritmo, abanderados los amigos de la distribuidora El Arranque, de las Minas, verá, invita a la licenciada Inés de la Rosa y el amigo Sendo Montenegro. Por ahí ya tenemos la publicidad grabada de este gran evento. También a Jardín del Encanto, en los Cantos de Parita, el 17 de septiembre vamos a celebrar el cumpleaños de mi gran amigo Álvaro Jiménez. Ahí habrá competencia de montas de toro, premio de 175, 50 dólares. Baile con la buena música del máximo exponente de la cumbia en Panamá, Alfredo Fello Escudero. Oye, también quiero recordarle, el 20 de febrero vamos a estar en el área de Tunicentro del Trasmayo, en el Calabacito de los Pozos. Ahí estaremos también en Corridas de Toro, cantadera, y Alfredo Fello Escudero. Cordial invitación del licenciado, mi gran amigo Oscar Rodríguez y familia, están invitando para este gran evento el 20 de febrero allá en el Turicentro del Trasmayo, en el Calabacito de los Pozos, Jardín El Triunfador de los Pozos, viernes 27 de noviembre, Ricky Fens, volumen número 8, en la víspera de la independencia. Habrá cantadera, Richard Rodríguez, Raquelita Castillo, Atanasio Ojo, Miguelito Rivera, la guitarra de Eddie Moreno, Chenito Araúz, en la noche.

0: 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maquinaria roja y Víctor Bernal y el Inspiración Santeña. Cordial invitación de Elías Cárdenas y familia. 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Nos preparemos para esta gran actividad por acá. Tengo otro evento importante por acá también, que darle cobertura a todos estos eventos definitivamente. Sábado 27 de febrero, el Tito Fue, volumen número 4. En los estacionamientos del cuadro deportivo de Chupada en Caracas, habrá cantadera Armando Aiprúa, Raquelita Castillo, Ernesto Ojo, la guitarra de Eddie Moreno, Víctor Rodríguez Ocaña. En la noche, después el último torrente, baile con la buena música de la discoteca Electro Power, invita a Tito Caballero y familia. Más tarde tengo más cartelera, tengo más eventos por acá, con la cual tengo que compartir. También quiero recordarle el Happy Birthday volumen número 2 de mi compadre Sebastián Chan Cedeño, el domingo 16 de agosto, Jardín Marisol en la Colorada de los Santos, cantavera Armando Aiprúa, Chan García, Richard Rodríguez, Willy Rodríguez, la guitarra de Eddie Moreno, Chelito Araúz, violín de Dorita Sánchez. Vamos a tener festival bailable con la buena música de los Alegres Cachimbones de la Arena de Chitré, invita a Sebastián Chan Cedeño. Oye, recuerde que espión ganado es espión pagado, y así sucesivamente. Tengo muchos temas por acá, tengo muchos anuncios, flyers que compartir con todos los oyentes a esta hora de la tarde, pero vamos a darle más fluidez al programa. Todavía tengo por acá buena música pendiente. Eduard Castro, como siempre, allá en la cabina, en los controles. Nosotros vamos hacia el área de Coclecito, festividades de fundación del corregimiento de Coclecito, provincia de Colón. Así que los amigos también en el área del Turicentro Los Juberos, en Penonomé, hoy presentan la buena música de Víctor Bernal. Aprovecho para saludarles a ellos también, por acá por el área de Coclé, Turicentro Los Juberos, hoy la música de Víctor Bernal. Señores, seguimos con el entusiasmo. 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Oye, la Fonda del Chef Pablo, también en la Arena de Chitré, mi gran amigo Pablo Cruz. Aprovecho para saludarle a esta hora de la tarde en plena sintonía. Por acá voy a saludar a Mariela, también me reporta la sintonía en la Vía de los Santos, Raúl Calderón también en sintonía. Vamos a saludar por acá a Pablo Fría en el área de Parita, disfrutando también de esta tremenda programación, la gente de Recicladora San Antonio por la circunvalación, la Arena de Chitré. Voy a saludar a Mayuri también me reporta la sintonía en la Arena de Chitré, al igual que para Julia. Sigo con la gran cadena de temas musicales a esta hora de la tarde. Y más tarde, posteriormente, valga la redundancia, vamos a estar dándole más cobertura todavía a estos tremendos reportajes. Compadre Eduard Castro, adelante, mi hermanazo.
1: Muchas gracias, Eliezer Rodríguez, en directo desde la provincia coclesana. Y me comentaba, nos comenta ahí Eliezer, que también va a estar visitando parte de lo que es la provincia coclesana, que tiene colinda ahí directamente con la provincia coclesana. Bueno, así que va a estar en dos provincias a la vez, colega. ¡Qué bien! ¡Saludos! Raulo Calderón, escuché que le mandaron saludo ahí a mi hermanazo Raulo Calderón. Compadre Raulo, ¿cómo está? ¡Saludos! Música de parte de Minguito Sáez, el chico de oro de Panamá, aquí a través de la superpotente Radio Península. El tema No Existe Edad para Amar. Ahí está, Minguito Sáez.

Oye, claro, tremendo éxito musical de parte del Paladín Minguito Sáez a través de la gran estación de Panamá Radio Península desde el corazón de Azuero, Macaracas. Vamos a complacer con este temita de Minguito, para ver, de Nenito Vargas. Y nos vamos con este tema que dice de esta manera. No soy consuelo de nadie. Ay, ay, ay. 4:50 PM, la hora que le marca la Internacional Radio Península Macaracas. Vamos a la línea de WhatsApp. Vamos a ver, tenemos por acá reportes. La Chaparrita, reportando la sintonía. La Chaparrita dice que está gozando la programación con la 93.9.

¡Ay, Chichi linda! ¡Amor mío de mis amores! Oye, saludo para Katherine, por ahí reportando la sintonía desde el sector de Penonomé. Dice Edward, estamos acá estudiando, pero estamos escuchando Península a la vez. Oye, qué bien, qué bueno mirar. Uno se acostumbra a estudiar escuchando radio o escuchando música, mira que sí. Bonito éxito musical, dice Edward, por favor, dale un pull, si es tan amable, por favor, ese tema me encanta. Ahí va, claro, ahí está, por Península. ¿Qué le parece a don Eliezer Rodríguez? Buena programación a esta hora de la tarde, ¿eh? Hace falta Eliezer, hace falta, compadre Eliezer. Bueno, me dice por acá, vamos a ver, Jardín Luna de Miel, el Chumical de las Minas, presenta para el sábado 21 de noviembre una tremenda actividad, iniciando con gran tarde de cantadera entre Alexis Pimentel, Joel Rodríguez y Sergio Ríos, la guitarra de Chenito Araúz, abanderados José Ojo y el sargento Abdiel García. En la noche llega el Festival Bailable. Josmar Pimentel y sus raíces anteñas. Vamos para allá con esta tremenda actividad, claro que sí. La publicidad a través del programa de Eliezer Rodríguez no podía faltar, claro que sí.

Oye, acá me hacen llegar el brindis de un chicheme. Se lo perdió Eliezer Rodríguez, mi hermano. Un chicheme, compadre. Qué bueno todo. Cortesía de los muchachos de Fat Shop, aquí al ladito de Radio Península.

que mandarle saludito por acá en la Villa de los Santos, la gente del Pozo, el Obispo, a Rubén Nieto, y se están preparando los trabajos ahí en la casa de albañilería. Y tienen la bocina a todo volumen, escuchando Radio Península, el Poder Musical 93.9. Gracias, gracias, mi gente de El Pozo, el Obispo, allá en la Villa Santeña. Mi gente de la Villa, nuestros grandes amigos, los Villas Soletanos, saludos. ¿Cómo está gozando la chaparrita?

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0: Bueno, como no, estamos de vuelta con más de la tremenda programación de Radio Península cuando ya tenemos las 5 de la tarde, 12 minutos. Música de parte de Abimelec Núñez, el poder musical, el tema La Chaparrita. Oye, saludos para La Chaparrita allá en la Julio Botello, siempre en sintonía. Al igual que allá en Las Minas, hay que mandarle el saludazo a nuestra amiga Elenita. Saludos, Elenita. Y también está en sintonía por ahí Marisol, dice, está en sintonía. Saludos, Marisol. Bueno, tenemos acá nuevamente en la línea telefónica a nuestro gran amigazo de toda la vida, Eliezer Rodríguez. Buenas tardes, compadre Eliezer. Adelante con la participación, mi hermanazo.
1: ¿Cómo no, mi hermanazo Edward Castro, hombre? Oye, saludos especiales para usted y toda esa gran cantidad de oyentes a esta hora de la tarde, definitivamente que disfrutando de la buena música típica popular panameña, de la sintonía de Radio Península 93.9 FM Estéreo, compadre. Y acuérdense que por ahí hay un compromiso también que paga el triple, el compromiso del 16 de agosto. La víspera del cumpleaños del macaeño, compadre. Esa propaganda está ahí donde está la cartelera de evento de Radio Península. Ahí está esa propaganda del macaeño, compadre.
0: Correcto, correcto.
1: Está pagando por adelantado para que sepa Eduardo Castro.
0: Esa fiesta sale grande.
1: Le enviamos el saludo especial por acá, dice amigo Eliezer. Estamos en plena sintonía. Tremenda la programación, dice, sábado 2 de enero. La fiesta por tradición en las guavas arriba de Ocú, en la pista 2 de enero habrá cantadera Toñito Vázquez, al igual que Oliver Mendoza, la guitarra de Luis Heredia de Coclé, Edwin Martínez. Después el último torrente llega por primera vez un sábado a las guavas arriba de Ocú, la tradición del montañero mayor Alfredo Feyo Escudero, Leonida Moreno y la salsa montañera. Los invitan, los esperan, el maestro Guillermo Chávez y familia, ya lo sabe, usted no se lo puede perder. 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Saludos para todo el personal de la panadería y fonda Hermanos Vega en Las Minas. ¿Qué más tengo por acá? Vamos a saludar también, dice el maestro Guillermo Chávez. Buenas tardes, Eliezer. Estamos en sintonía acá en las guavas de Ocú. Oye, por acá acaba de llegar un flyer. Vamos a ver si es este. Creo que sí, sábado 14 de noviembre. Jardín El Triunfador, Los Pozos. Vamos a estar allá con gran torneo de billara. Premio para los cuatro primeros lugares, 150, 75, 50, $25. Inscripción, $10. Juego de novillas para agarrar en grupo de tres, premio de 150, 25, premio para agarrar toro a la jiba también. En la noche, Electro Ritmo, el monstruo de la diversión, entrada general $2 solamente. El 15 de noviembre, gran gallota totalmente gratis, te invita a Gaby Velarde y la familia de la Jardín El Triunfador. SM Production presente. Oye, gracias a todos ellos también por estar disfrutando de esta maravillosa programación. Hace poco por acá me estaba reportando la sintonía La Chaparrita. Aprovecho para saludar a La Chaparrita. Gracias también allá en el área de la Julio Botello, en la ciudad de Chitré. Está disfrutando de esta gran programación La Chaparrita. Sábado 15 de mayo, Casa Cultural del Capuribe, el esposo presente, tremenda cantavera. Atanasio Ojo, Only Núñez, Ernesto Ojo, la guitarra de Villano y Chiquito Peralta, Festival Bailable con la Maquinaria Roja, Minguito Sáenz, gran homenaje al señor Ágado Rodríguez, invita a Cooper Rodríguez, hijo y familia, las cámaras de PCM Production estarán presentes, Alberto Moreno y Wilson Huerta en el departamento de cuerda ese día. Así que por acá sigo buscando. 6 de diciembre viene la feria de Borrola de PC, campeonato de montas de toro, cantadera Aníbal Delgado, Toñito Vázquez, Ernesto Ojo, Eddie Cárdenas, la guitarra de Alberto Moreno, Johan Moreno. Vamos a celebrar los 55 años de Minguito Sáenz ese día. mano a mano con Salsito Quintero, entrada general $5, los piones 10, invita a Ricardo Barrera y familia, usted no se lo puede perder. También tengo por acá el Torbellino Fest, volumen número 4, viernes 5 de marzo, lo vamos a celebrar en el Jardín Linete, en la calle arriba de Los Pozos, Corriajo y Toro, Cantavera, Miguelito Rivera, Tanasio, Ojo, Rubén Moreno, la guitarra del maromero Raúl Mendoza, Yanni Chiquito Peralta en la noche, Festival Bailable con Denito Vargas, la maquinaria Plumas Negras, homenajeado Girlanis Quintero, al igual que Franklin Guillén, invita a Davidito Ramos y familia. Saludo a Davidito Ramos allá en Los Pozos. Por acá también quiero recordarle otro de los eventos a la cual vamos a estar formando parte, de veras que sí. Saludo a todos ustedes. Por acá dice, viene la Fundación de Macaracas, viernes 11 de septiembre. Fundación de Macaracas, Jorón Macaraqueño, Cantavera, Miguelito Rivera, Ernesto Ojo, la guitarra de Yanni, Chiquito Peralta. Por primera vez la buena música, Betavo Flor y los tipiqueros, entraba las damas 3, los caballeros 5. Invita a Nelson Valdés y Eibar Cedeño, pion ganado, pion pagado, baile gratis. Me hace falta una publicidad por acá, aquí la voy a encontrar. Los amigos, aquí está. 26 de diciembre viene la tan esperada fiesta en la pista del Valle, en el Ave María de Ocú. Allá estaremos, hay que ponerle más iluminación. Aquí lo encontré, perfecto. Aquí está. 26 de diciembre viene la tan esperada fiesta en la pista El Valle, en el Ave María de Ocú, donde tendremos corridas de toros, Cantavera, Miguelito Rivera, Alexis Pimentel, Richard Rodríguez, la guitarra de Chenito Araúz. Seguidamente, Festival Bailable con la buena música, Becercito Quintero. Invita a la gente que si gana, paga piones. Los amigos de la pista El Valle, en el Ave María de Ocú. Oiga, compadre, por acá está la gente de los Canelos de Santa María, la gente del Mini Super, Evergrande Farmacia, Evergrande Ferretería, Evergrande en plena sintonía, mi hermano Tony. Aprovecho para saludarles también a todos ellos a esta hora de la tarde, también en plena sintonía. Oye, la gente de Coclecito, vamos hacia el área de Coclecito a esta hora de la tarde, disfrutando de la buena música que ofrece la 93.9 FM Estéreo, Radio Península. Adelante, mi compadre Eduard Castro.
0: ¿Cómo no, mi hermanazo? Aquí estamos a través de la 93.9 Radio Península, desde el corazón de Azuero, Macaracas.
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Oye, cómo no, el tema La Chaparrita. Abimelec Núñez, el poder musical por Península. Saludo para Alberto, por ahí en sintonía total, la gente de Chitré. ¿Cómo está disfrutando La Chaparrita allá en la calle Julio Botello? También Marisol. En La Espigadilla. Saludos.

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Cumbia, Maximino, Chimino Moreno, el orgullo tonosieño, el matador, Chimino. A través de la superpotente Radio Península, el tema Nos Quisimos, complaciendo a nuestros grandes amigos allá en Guaniquito de Tonosí, la gente de Cerro de Quema, la gente de Bajos de Güera. Saludos cordiales. Mi hermanazo Juni Espino, ¿cómo estás? Saludos, compadre.

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Música de parte de Ian Javier Peralta a través de la superpotente Radio Península, el galán macaraqueño, mi hermano. Ahí está, por la superpotente de Panamá.

Bien, como no, estamos llegando a la parte final de esta programación con Eliezer Rodríguez. Cordial invitación para mañana a partir de las 4 de la tarde, señoras y señores. Tenemos que ir a cambio comercial. Después del cambio estaremos de vuelta para continuar con la programación de Radio Península.

0: Vámonos el cambio, amigos oyentes de la superpotente de Panamá Radio Península.
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Pero mis amigos, bienvenidos sean todos a otra producción más por la fina cortesía del ingeniero Armodio Moyo Mudarra y todas sus empresas comerciales en Macaracas, cortesía de Armodio Moyo Mudarra y la distribuidora Estibaná de Macaracas. De fiesta con la distribuidora Estibaná en Macaracas. ¡Opa! Ahí está Minguito Sáenz, el tema, el regalito. El regalito de Marisol, dice.

0: Bueno, entonces, vamos al cambio comercial. Vámonos al cambio comercial, amigos.
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De 6 de la mañana, entonces, hasta las 12 mediodía, los sábados, les presenta Servicentro Monroy este bonito exitazo musical de parte de Luis Lucho, Rey de Sedas, por la superpotente de Panamá, Radio Península, y el tema que dice de esta manera, lo que fue de ella. Tema para complacer a Elenita, allá en el sector de Las Minas.

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Oye, como era música de parte de Víctor Bernal, el hijo de la cumbia, a través de la superpotente de Panamá Radio Península, desde el corazón de Azuero, Macaracas, el tema Nacimos para Querernos. Tremenda página musical de Víctor Bernal.

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